0: inicio de espacio comercial.
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0: árida. Entonces quizás eso sí se dan ahí.
1: Sí, sí, sí, correcto.
0: Perfecto, y dan una sombra linda. Dan una sombra linda.
2: El faique, la acacia macacanta, dice, ¿no es cierto?
0: Muy
2: macra
0: bien.
2: Canta. Macra canta. Macra canta. Macra canta. Bueno. Oiga, mijota, antes de seguir, le mandan un mensaje a la señora, señorita directora de género. Acérquese, por favor.
0: ¿Qué dice?
2: Dice que mañana 4 de junio, en el marco del Día Internacional de los Niños Víctimas Inocentes de la Agresión, se realizará la retransmisión en Cuenca del acto de disculpas públicas y reconocimiento de responsabilidad de la Fuerza Aérea en el caso de los 4 niños de las Malvinas, ordenado por la Corte Constitucional. Le piden que les comente si van, qué van a hacer ustedes mañana a las 4 de la tarde en el Salón de la Ciudad.
0: Ah, que ese es un tema interesante, son las disculpas públicas.
3: Que tiene que hacer las Fuerzas Armadas por haber cometido este delito en contra de los 4 de las Malvinas. El día de mañana exactamente no vamos a hacer, pero el día lunes nosotras también tenemos un podcast que se llama Escuchamos pero no juzgamos. Yeah. Y en el podcast que vamos a tener a las 3 de la tarde el lunes vamos a hablar específicamente del caso de los 4 niños
0: de las Malvinas.
3: Sí, el tema

0: cómo se dio la sentencia, por qué el Estado vulneró esos derechos. Vamos a conversar con expertos sobre.
1: Pero la prefectura sí va a estar presente mañana, ¿no es cierto?
2: Sí, vamos a estar ahí presentes. ¿Quién nos manda ese mensaje? Un abrazo. Qué bueno que estén pendientes de esos temas. Qué bueno tener una ciudadanía crítica. A nosotros también nos critican, qué bueno. Pero sobre todo que esté pendiente de los temas de reivindicación de los derechos.
0: En el marco del mes de la niñez, justo ahora caben las disculpas públicas.
2: Y que ojalá, y ahí hay que tener garantía de no repetición. Así no nos guste, pero sí, las Fuerzas Armadas tienen que cumplir con el orden estricto jurídico y los lineamientos y los protocolos, porque hay que garantizar que eso jamás vuelva a ocurrir.
1: Exacto.
2: Y hay que llevarles ante la justicia a los máximos responsables. Estoy preocupado porque antes de venir acá revisaba en mi teléfono y hay una noticia espantosa también, casi en el mismo sentido. Me parece que es en Los Ríos. Ya no son solo cuatro, son ocho
0: adolescentes, ocho adolescentes desaparecieron y
2: que desaparecieron y les encontraron en sacos de yute.
1: Está por confirmarse,
2: hay que confirmar
1: que sean los
2: tema.
1: ocho de Daule, dice, que son los ocho de Daule. Ellos salen a pasearse, pasan en moto, hay un video que ellos pasan en cuatro motos, dos en cada moto.
2: Y
1: el día, eso el fin de semana, el día de ayer,
2: y esa fue la última vez que
1: en sacos de yute.

0: 4 motos, dos en cada moto. Y el día, eso el fin de semana, el día de ayer.
1: Y esa fue la última vez que
0: en sacos de yute.
1: Yo creo que ahí inmediatamente deberían activar todos los protocolos ahí. Queremos
0: todo el peso de la ley,
1: toda la capacidad del Estado para dar con los responsables. Son 8 chicos que desaparecen luego de que desaparecieron ya 4 de las Malvinas, ahora suman 8 desaparecidos y aparecen en sacos de yute. Entonces, atentos, hay que estar pendientes como ciudadanía, y más aún en este mes, que es el mes del niño, para estar pendientes.
0: Y le voy a dar un dato más, pero me dicen que el colectivo se llama Alianza por la Niñez y la Adolescencia Ecuador, que está al frente la abogada Indira Urgiles Encalada.
1: Chévere, gracias, Indira.
0: Que nos está invitando para el día de mañana. Mañana estamos
1: ahí. Qué bueno, le felicito por tener esa conciencia crítica, de estar pendientes, de exigirnos a las autoridades que también estemos pendientes de esos temas.
0: Los niños de las Malvinas, con los 8 de Daule, el pueblo se está levantando. Una gresca fuerte en Napo, hubo otra en Quito, lo que pasó en Chordeleg. Atento, que la gente de nuevo está comenzando a unirse, porque si el barrio no se une.
1: Funcionando los sistemas en un ordenamiento jurídico garantista de derechos, eso jamás debería pasar en una democracia madura, jamás debería pasar en un país donde la institucionalidad es una institucionalidad fuerte, independiente, sobre todo la función judicial, jamás deberían pasar ese tipo de hechos. Entonces, esas son alertas que se van prendiendo porque la sociedad se cansó seguramente de esperar justicia, y eso no es lo correcto, no es el camino, porque no se puede pedir o hacer justicia por la propia mano, pero eso es un símbolo de que las cosas no están caminando bien en el Ecuador, y es doloroso, pero toca admitirlo,
0: pero no dejarlo ni normalizarlo. Ojo.
1: Exactamente.
0: Jota, gracias por trabajar día y noche en Tutupali. Atentamente, Claudia Cordero. Le manda saludos.
1: Gracias, Claudita. Estamos en la vía Tutupali, estamos trabajando, ¿no? Fernando, estuvimos en la noche. ¿Cuándo fue eso?
2: Fue ayer en la noche.
1: Ayer en la noche estuvo nuestras máquinas hasta aquí.
2: Tuvimos que fresar desde la red estatal hacia el peaje, que hay mucho tráfico, hay camionetas, hay buses, se estacionan.
1: ¿Y a qué horas
2: trabajamos? Desde las 7 de la noche hasta medianoche más o menos.
1: Hasta las 12. Bueno, un abrazo. Ahí están justamente las imágenes, ¿ve? Ahí están las imágenes, nuestro gerente de asfaltar. Ese es un contrato con nuestra empresa pública asfaltar. Está ahí nuestra máquina, ese monstruo que tenemos ahí. Monstruo en el buen sentido, ¿no? Es una recicladora de suelos. Cada vez que hacemos un kilómetro de asfalto con la estabilizadora de suelos, le estamos ahorrando 100 toneladas de CO2 al medio ambiente. Se pasaron hasta la medianoche. Nuestras disculpas a la gente de Xucay, sobre todo de Tutupali, Tutupali chico, Tutupali grande, por las molestias ocasionadas, pero se van a quedar con una linda vía ya una vez que terminemos los trabajos. Les mando un abrazo a la gente de Tarqui, al presidente, a todos los compañeros de Tarqui.
2: Una cosita rápida ahí, que hay un comentario en el.
1: Sí.
2: En las redes, ¿cuándo vamos a atender el material que estamos sacando? No estamos desalojando el material que estamos reciclando, estamos colocando equitativamente en Tutupali Grande y Tutupali Chico.
1: Estamos colocando cerca.
2: Xucay Loma. En Yamachay. Entonces, apenas tengamos la máquina disponible, ese material vamos a utilizar para
1: atenderlo y para lastrar las vías. Entonces, a la gente de Tutupali, Chico Grande y Xucay Loma y todo lo demás, ese material que salga de esa vía vamos a utilizar para poderlo tender y lastrar esas vías, que queden al pelo, o sea, que queden bien servidos las comunidades que están en esa zona.
0: Chévere. Y aún así, faltando trabajo, igual le agradece.
1: Bueno, igual falta de hacer. Oiga, sin duda, hemos hecho mucho sin decir que hemos hecho todo.
0: No, y estamos al pelo. Dice Jorge Ponce, saludos Jotita desde Cañaribamba, Cuenca, todo el apoyo para usted.
1: Gracias, un abrazo a la gente de Cañaribamba. Hicimos una vía linda desde Santa Isabel a Cañaribamba.
0: Este nombre me hace familiar para todos ustedes. Si le siguen a Cantinflas, se han de acordar. El Chava Salazar.
1: Chavita.
0: Saludos, estimado J, desde la Remigio Crespo de.

0: cual aseo, seguimos a full con el proyecto Soy Extremo.
1: Ah, qué chévere, sí, tenemos que hacer algunas cosas. Se viene una sorpresa y le estoy convenciendo al alcalde de Cuenca de hacer una locura más en temas de Soy Extremo. Espero tenerles una buena noticia en los próximos días. Vamos a hacer un salto especial en la ciudad de Cuenca. No les doy más detalles hasta que se concrete.
0: Santiago Redrobán, señor prefecto, felicitaciones. La Monseñor Leonidas Proaño está lista para la señalización. Gracias por el apoyo.
1: Qué bien, qué bueno. Ya terminaron de colocar asfalto. Qué sí, bien. Una buena noticia.
2: Recupera los pozos y coloca la señalización.
1: Solo recuperamos pozos, colocamos señalización horizontal y vertical y está lista para inaugurar la Monseñor Leonidas Proaño. Qué bueno.
0: Esa tiene que ser con bombos y platillos.
1: Es una vía larga, grande.
0: A Carlitos Espinosa, la prefectura eficiente y transparente. Saludos para usted, Jotam.
1: Bueno, saludos a todos. Aquí me dice señor prefecto, Eddie Loj. Dice, señor prefecto, envíe las señales, la vía Cuenca, el Valle, Santana, San Bartolomé. Supongo que debe ser señalética en la vía, falta. ¿Qué estamos haciendo ahí?
2: Nosotros estamos con el contrato de 13 kilómetros en la Santana, San Bartolomé, un bacheo mayor, menor. Realmente el tema de la Cuenca, el Valle, son el proyecto que nos viene a futuro, nos viene próximo.
1: Perfecto, eso vamos a anunciarlo los próximos días con detalle. Se vienen buenas noticias para la parroquia El Valle, que la vamos a anunciar en las próximas semanas, unas obras importantes allá. Y hay que tomar en cuenta para señalizar también la vía. Hay unos chapechados, ¿cómo se llama?
0: Unos montículos de tierra.
1: ¿Cómo se llama? Rompe velocidades. Los famosos chapechados, ya todo el mundo reconoce el chapechado. Bueno, hay unos famosos rompe velocidades en la vía Santana, que parecen hecho en punta, hermano. Es ese que hay que, ahora que estamos haciendo, todos se rompen velocidades, te rompen la suspensión de los carros.
2: Sí, todos los que estamos ejecutando ahora es de acuerdo a la norma del reglamento. Sí,
1: del reglamento son ya medio más.
0: O sea, ya no ponen por poner ni nada. O sea, ya no, tienen. Son antiguos, tiene un estándar eso. Ya.
1: Tiene un estándar, son grandes. Sí. Entonces, no se rompe el carro cuando te pasas. En cambio, ese es ahí, hay unos angostitos y en punta casi. Entonces, hay que ver si es que ahora que estamos haciendo el bacheo, tomen en cuenta eso para de una vez dejarles haciendo ya unos buenos rompe velocidades. ¿Sí?
0: Dice Max Fernando Pacha presente, dice Henry Santiago Oleas, saludos, grande Jota.
1: Saludos.
0: Pero a ver, este mensaje está buenazo, disculparán, pero hay la bola de mensajes ahora nos manda. Dice, dile al Jota, verá.
1: Ya, dale.
0: Dile al Jota que muchas gracias por el apoyo en la vía Monseñor Leonidas Proaño, vía San Joaquín. Un comentario, pero dile que me acolite con un camello, que me contrate, porque no tengo trabajo.
1: Ay, hermano, si tengo de esos a diarios.
0: John Jara, ya le
1: pero bueno, mande hoja de vida, si es que hay algún espacio.
0: Pero mande el currículum de John Jara.
1: Mande un currículum para pasarle a talento humano y ojalá en algún momento tenga chance, con mucho gusto.
0: Y también saludémosle a Luchito Mendieta 130, nuestro Schumacher.
1: Que
0: está trabajando en la línea 1 yendo a Sayaucí. Mándenle un saludo, Jota, al Schumacher Luchito Mendieta.
1: Carale suave, no le meta mucha pata en el acelerador, Schumacher, que le queremos vivo y queremos vivo a todos sus clientes. Entonces, dele suave, Schumi. Bueno, desde acá queríamos hablar de otro tema también, ahora que ya estamos. Hornillos.
0: Oiga,
1: cuando yo le menciono hornillos, ¿qué le viene a la mente al Dani?
0: Nabo.
1: Ah, ya, muy bien.
0: Nabo, no llámese. Ahorita, a mí, pregúntame, yo soy parte de la prefectura, ya, ya está. Oiga, le quiero, antes de que hable de la parte física nomás, viene haciendo esa gestión hermosa en Huachapala, acá en Hornillos. Yo creo que viendo toda a la gente, cómo responde, la alegría, la felicidad de la gente, ¿está o no pagado el trabajo?
1: Sí, o sea, digamos, los sacrificios creo que valen la pena. Los sacrificios de la gente, sobre todo nuestros técnicos, yo debo reconocerles a los técnicos, operadores, trabajadores, ingenieros, a todos. Este es un equipo humano, no es solo el prefecto, sí, es un equipo humano y créanme que todo vale la pena. Justamente por eso vamos a inaugurar Hornillos 2. Es un proyecto para llevar agua en un sistema de riego en el cual se han invertido 2.8 millones de dólares.
0: Belleza.
1: Ahí está la captación, ahí estábamos bajando un tubo. ¿Eso dónde? ¿Esto fue hace? ¿Hace cuánto tiempo? ¿Eso fue hace 3 años?
3: Eso fue en el 2023.
1: Ahí, yo fui parte de la minga también. Ese día nos fuimos llevando algunos tubos hasta. Esa es la captación. ¿No es cierto? ¿Cómo se llama el río ahí? Ahí estamos con Claudio.
3: Es la quebrada Tauri, se llama.
1: Ah, la quebrada Tauri. Es una quebrada hermosa que estamos en medio del cerro. Bellísimo. Helado, helado, claro, helado. Ahí ese día nos llovió también ahí, pero es una obra de ingeniería hermosísima. Es completo, ¿no es cierto?
3: Sí.
1: Ahí tenemos un desarenador.
3: De hecho.
1: Tenemos una captación. ¿Qué más?
3: Es la primera infraestructura que el gobierno provincial construye técnicamente como se debe hacer, digamos, con azud, con muros de protección, con desarenador.
1: Pongámosle de nuevo para
3: con puertas, ahí está, ahí vemos, mire. Todo eso que parece piscina es ya, un disipador de energía.
1: Ese es un disipador de energía, ya.
3: Eso funciona cuando hay crecidas y si no construimos eso, le erosiona llevando. Completamente, se puede ir llevando y
1: se fracasa. Lleva la captación. Eso es lo que nos ha pasado en algunos lugares, sobre todo en Santa Isabel. Como sí. No tienen esos, ¿qué sería? Un disipador esos, de energía.
3: Un disipador de energía se llama eso.
1: Se nos va llevando las captaciones. ¿Y cuán, por eso es lo que cuesta? Pues $2.8 millones. ¿Cuántos kilómetros transportamos el agua,
3: Claudio? 17 kilómetros. Y estamos transportando 140 litros por segundo, entonces tenemos que utilizar tubería gruesa que es de 500 milímetros.
1: O sea, para tener una idea, para que la gente sepa cuánto es 500 milímetros, de qué es como abrazar a un oso. ¿Qué es?
3: 50 centímetros.
1: 50 centímetros, es medio
3: sí,
1: metro.
3: Medio metro, sí, de diámetro.
1: Son medio metro de diámetro, tuberías por 17 kilómetros en un cerro que no tienen idea, es helado, lindo, hermoso, ahí hay unas vertientes y un santuario natural. Ahí están los tubos, ¿no?
0: Para llegar allá, ¿cuánto tiempo se necesita? A pie, porque carro no debe entrar.
3: No entra carro directamente, no entraba, pero para hacer la obra tuvimos que hacer una
1: vía.
3: Especie de plataforma que la comunidad inicialmente lo estuvo haciendo a mano. Entonces nosotros continuamos ese trabajo. De hecho tuvimos que llegar con materiales hasta la captación misma. Tuvimos que y con una excavadora para trabajar ahí en ese sitio.
1: Pues ahí está con la barba negra en esa época, hermano. Ahora ya estoy con barba blanca. ¿Cuántos años son?
3: Tres años, sí.
0: Ahí recién comenzaba.
1: Recién comenzábamos, hermano. Qué bestia.
0: Estaba guambrito ahí.
1: Guambrito, pelado, eso siempre. Peladito, eso siempre. pelado.
3: Está el desarenador.
1: Ese es un desarenador. O sea, ahí se queda la arena. ¿Y cómo sacan la arena, Claudio? Cuéntenos.
3: Hay que lavarle. Ahí tiene un sistema de...
1: Para autolavado.
3: No tan autolavado. Hay que manualmente ir y retirar un sistema de lavado para que las aguas se vayan al río, regresen al río con todas esas arenas, esas basuras que terminan allí. Y nuevamente se instala para que continúe la operación de esa estructura.
1: Chévere. Y tenemos ahí ese es un puente, que es el que se construyó, un puente de hierro ahí para transportar. ¿Qué es eso? Esa infraestructura que está ahí.
3: Sí, no es puente. Bueno, puente para la conducción.
1: Para la conducción.
3: Se le puede llamar puente, si es un.
1: Es un puente para la tubería.
3: Para
1: pues.
3: Que pase la tubería. Un dato curioso allí es que, como es un sifón, en la parte más baja del sifón, esa tiene ya casi una presión de 2 MPa, cerca de 200 metros de desnivel. Entonces, por eso tiene esa serie de anclajes que
1: son
3: si
1: dados.
3: No construimos dados de hormigón que le atan a la tubería para que no
1: explote, no se levante.
3: Para que no se levante, porque la presión es altísima.
1: Estamos hablando de cuántas atmósferas de presión, son 200, son 2
3: MPa, 2 MPa, más o menos son 20 atmósferas
1: casi, de presión.
3: Sí, sí,
1: es una locura. O sea, ahí se nos revienta un
3: buzo.
1: Ahí se nos revienta y salimos volando, hermano.
3: Sí.
1: Uy. O sea, y ahí tenemos tubería de hierro dúctil.
3: No. Todo es en PVC. PVC trabaja muy bien hasta los 2 MPa.
1: Ya, sobrepasamos las 2 MPa.
3: Ahí se recomienda ya hierro dúctil. Otra tubería.
0: Imagínense ustedes el trabajo de ingeniería, de alta ingeniería que hacen ustedes allá. Y me llama la atención dos cosas. La primera es que hicieron los moradores una solicitud, la primera solicitud para el tema Hornillos, hicieron hace más de 40 años. Y en mis palabras voy a decir, nadie les paró bola.
1: Sí, sí,
0: en
1: sí.
0: Más de 40 años nadie les paró bola. Y el día de hoy les ponen hasta a desarenador.
1: Todo es una infraestructura de primera, Daniel. ¿Por qué? Porque la gente más sencilla es la que mejor debemos de tratarles, de apoyarles para que salgan adelante. Fíjense, Hornillos está en el cantón Nabón, en las comunidades más sencillas que tenemos en la Suay. Los niveles y los quintiles de pobreza están en el quintil 1, quintil 2.
0: Uy.
1: O sea, es gente que se merece no solo eso, se merece eso y mucho más. Ahí hay una inversión de casi 3 millones de dólares y yo debo reconocer, quiero mandarles un abrazo a toda nuestra gente de Navón. Qué bestia, hermano, se pusieron a trabajar, se pusieron el proyecto al hombro. Pasaron trabajando, ¿cuánto tiempo en Minga, Claudio?
3: En ese proyecto prácticamente 4 años llevamos trabajando y un dato curioso, la Minga generalmente en la provincia se va perdiendo, tiene esa fuerza, pero en estas comunidades de Navón, que es de Xiña, de Pucallpa y Aloma, Rañas, es bien fuerte la Minga. Entonces, imagínense cómo han trabajado. En 4 años sacamos 17 kilómetros, llevar 140 litros por segundo es bastante honroso hacer esto.
0: Y no, y permítame, ingeniero Claudito, que le diga, no solamente es honroso, les felicito, se pasan ustedes de humildes, porque aparte de todo el camello que hicieron, son 1400 metros de desnivel, era una situación complicada para llegar a darles este regalo que estoy seguro que la gente de los Hornillos va a cuidar como que si fuera de ellos.
1: Pero por supuesto, hermano, imagínense, 40 años han pasado, nadie les paró bola, ahí está su proyecto, queridos hermanos de Navón, de Hornillos, les mando un abrazo del porte del cielo, hermano. Y este día sábado vamos a inaugurar juntos, ahí nos vamos a abrazar con toda esa gente linda. Vean esa gente hermosa, es gente muy sencilla que trabajaron, te juro, durante todo este tiempo para poder sacar el proyecto adelante. Qué bestias, les mando un abrazo, se merecen eso y más. Ahí tenemos la capacidad de regar 500 hectáreas y hay más de cerca de 2500 beneficiados de este sistema de riego.
0: Lo que no tenían una gota de agua tienen ahora para 500 hectáreas, Diosito.
3: Sí, pues allá la agricultura es la principal actividad y ellos sí que le trabajan la tierra.
1: Ellos garantizan nuestra seguridad y soberanía alimentaria.
3: Exacto, básicamente para soberanía alimentaria, pero siempre en las comunidades hay un pretexto para no hacer un emprendimiento, para no dedicarse de lleno, y es el hecho de que no hay agua. Entonces, como no tienen el agua para riego, es aventurar su trabajo. Ahora con esta agüita que llega, se espera que ya no tengan ese pretexto al menos y que empiecen los emprendimientos o que se multipliquen ahora.
1: Exacto, este es parte de nuestros 4, 5 megas o sea, grandes sistemas de riego. Aquí está Hornillos, está el de las Nieves Chilpa-Susudel, está el Cerro Negro,
2: Minas Ludo
1: y el Minas Ludo. Son los sistemas, entre esos sistemas hay una inversión enorme de la prefectura, pero son los megasistemas. Estamos diciendo que estamos trayendo el agua, en este caso 17 kilómetros, es como irnos de aquí hasta pasando el descanso, hasta ¿dónde será? Hasta
0: de aquí a Tarqui.
1: 17 kilómetros. De aquí a Chabuyabamba son 12 kilómetros. A Chabuyabamba hasta, no sé.
0: Hasta el Puente Europa.
1: Hasta el Puente Europa, posiblemente.
2: Puede ser.
1: Puede ser. Ahí son 17 kilómetros, pero en el cerro trabajando.
0: Uy, Dios.
1: Y los otros, el proyecto Cerro Negro, ¿cuántos kilómetros llevamos el agua?
3: ¿60? Cerro Negro, estamos sobre los 50 kilómetros.
1: 50 kilómetros.
3: Únicamente de conducción.
1: De conducción. La red de distribución es más larga. Es
3: otro cuento, claro.
1: Imagínense ustedes, son los megaproyectos que está llevando la prefectura de la SUAI luego de muchos años de espera para poder garantizar cerca de 40.000 hectáreas de riego. Aquí hay una inversión de 8 millones de dólares en estos 3 años y son 249 sistemas de riego que hemos intervenido. Nos vemos el día sábado en el Cantón Navón para podernos abrazar con nuestra gente linda minguera, con nuestros mingueros y mingueras. Las mujeres son las que más camellan, hermano. No tienes idea. Sí. Qué bestia.
0: Y en el campo trabajan 3 veces más.
1: Nuestras mujeres trabajadoras.
0: Ellas
3: mandan.
0: Exacto. Bueno,
1: siempre.
0: Está apasionado porque después me pegan.
1: Siempre. Quiero aprovechar para mandarle una cuñita nada más. Quiero mandarle un beso y un abrazo a mi esposa. Hoy está de cumpleaños. Entonces mandamos un
0: dale feliz cumpleaños. ¿Cómo se llama su esposa?
1: La María José, la Pepita.
0: ¡A la Majo! ¡Feliz cumpleaños! A ver, pero cántele.
1: Pero cántele.

0: ¡Que viva la Santa! ¡Que viva la cumpleañera, carajo!
1: Mandamos un abrazo a la Pepita. ¡Feliz cumpleaños!
0: ¿Cuántos son? Ella sí es guagua. T1.
1: T1, T5, T5.
0: ¿T5? ¡Que viva la cumpleañera! ¡Que viva!
1: Mandamos un abrazo a la Pepita por aguantarme tanto. Por aguantarme tanto. Le mandamos.
0: ¡Doble que viva por aguantarle al Jota!
1: ¡Eso ahí! ¡Hable serio, DJ! Abrazos a la Pepita, besos a la Pepita, feliz cumpleaños.
0: Pero cántil. Cántili.
1: No, sí, me parece,
0: parece nos callamos todos. Sube el volumen, guagua.

0: Vaya,
1: ¡que viva la Pepa! Con todo respeto, señora Majo, el Jota me dio la confianza. Yo hilo.
0: Vaya nomás, la Pepita con confianza, le mandamos un abrazo. Y terminamos con la última parte.
1: No, espérese.
0: ¿Qué otra cosa?
1: Dice que tenga la bondad de no volver a decir chapechado. Ya, se llaman no, rompe velocidades.
0: Disculpas.
1: Y segundo.
0: No lo volveré a decir.
1: Que también es el rompe volquetas, porque le han roto. Se ha comido una volqueta por el puente de Juan Garcucho.
0: Ah, pero esos no son nuestras.
1: ¿Y qué me va a pagar? Dice, no sé, pues ahí día.
0: Esa bien es serio. Ahí hay un problema, más bien, ahorita que me dicen. Ahí hay que poner, ¿cómo se llaman? Lo que une los puentes, Fernando, ¿cómo se llaman esos? ¿Cómo se llaman donde que cuando unes el puente con el hormigón? Esas cositas de plástico que hay que reponer.
2: Estas juntas.
0: Juntas, son las juntas, sí, para los puentes. Así. Resulta que ahí en el descanso, en el puente Europa, me parece que habían puesto como un chapechado, sí. Sí, como un rompe velocidades ahí. Entonces, claro, está rompiendo los amortiguadores del amigo de la volqueta, pero bueno, sabía, no es nuestro, es del ministerio. Pero hay que cambiar, sacar eso y poner una junta. Seguramente no tienen juntas y por eso le pusieron esa.
2: Está en medio puente, inclusive, en rompe velocidades.
0: Sí, está feo, está fatal.
1: Dice la señora María José que como cantante, buen prefecto.
0: Gracias, María José, gracias.
1: No, mentira. Verá, hay la bola de gente que tenemos que responderles en el Facebook de la radio, pero debemos mencionar a todas las radios que están unidas con nosotros y a los medios digitales que nos acompañan, que son más, ya le cuento, Jota.
0: Ah, qué bueno. ¿Verdad?
1: Los medios radiales son Smart FM.
0: Saludos, Hermas.
1: La competencia que está en Gualaceo.
0: Ah, también.
1: Zona Onda, Constelación y Radio Linda.
0: Ah, chévere, gracias a todos por estar pendientes de esta transmisión, esta rendición de cuenta semanal.
1: En los canales digitales, pero nos falta Nuevo Tiempo. Noti Análisis, ya. Vocero 593, Crónica Cuenca, Chahuarurco, TV Cuenca Digital y Franja Informativa.
0: Bueno, abrazos a todos los medios que están unidos y están retransmitiéndonos. Me dicen de Ushur, Loma de Paute, tierras fértiles, históricamente productivas, sin riego ni vías buenas. Le mando a, dice, Rural Libes 593. Ya, o sea, nos toca también recibir de vez en cuando.
1: Don Wilson Aulaguari dice de Yadep, verá cómo dice, Yadep es terminando la vía de la Victoria del Portete. Pero no está, ¿sí? Bravo, creo. No está bravo, ¿no?
0: ¿Cómo vamos con esa vía, con la vía Victoria del Portete, Fernando? Siento que no me he dado una vuelta. Tengo que visitarles a la gente de Victoria.
1: Pilas. Don Wilson Aulaguari.
2: Realmente, Liro, tenemos que reconstruir la vía. Estamos con problemas porque la estructura que está debajo, la existente,
0: está contaminada, llena de lodo.
2: Botamos pedraplén, se hunde, botamos pedraplén. Estamos con avance lento, estamos queriendo con los especialistas ver
0: qué otro diseño cambio podemos diseño, hacer. O sea, ahí
2: según el diseño del estudio, no funcionó.
0: Nosotros hacemos un estudio, entonces en el estudio hacemos una calicata, que es una excavación cada medio kilómetro por lo general. Pero entre ese medio kilómetro puedes encontrarte con un fango. Entonces ahí ya hemos hecho pedraplén, o sea, botamos piedras, rocas de mediano tamaño, pero se hunden.
2: Se hunde, se pierde.
0: Entonces ahí estamos con complicaciones, hay que ver qué diseño de vía utilizamos, porque es una zona muy húmeda y como es medio plano, no tiene mucha caída tampoco de agua, o sea, seguramente se acumula el agua ahí.
2: Ahí el diseño es de una consultoría contratada por el GAS, estamos también en coordinación con el consultor a ver que nos haga un cambio.
0: Que nos haga el consultor, sí, que hizo esos estudios, seguramente, bueno, entiendo, no es un problema del consultor, porque él hace unas excavaciones cada cierto tiempo y seguramente nos encontramos con ese problema. Hay que hablar con el consultor del GAS que hizo los estudios para ver qué solución nos damos. Sí, ténganos un poco de paciencia, nos encontramos con ese tipo de problemas.
2: Estamos con el equipo allí, pero permanente.
0: Estamos con el equipo.
1: David Méndez, J. Lloret, reelección. Hijo, excelente trabajo, J.
0: No encame, les va. Les va a mandar al baño alguno.
1: Y aquí, hay un amigo que se llama Noé, y sabe que escribe como loco. Dice, la vía Nabón El Paso. ¿Qué pasó?
0: Sí.
1: Se empezó hace 3 años y está inconclusa, dice.
0: Sí, eso es verdad. Esa es una deuda pendiente de la prefectura. Ahí tuvimos un contratista que no cumplió con lo que debía haber cumplido. Nos fuimos a un proceso de mediación y arbitraje. Estamos ya en el arbitraje. Se ha pasado todo este tiempo, digamos, en el ámbito. Oigan, yo ahí quiero llamarles la atención ahí más bien a la centro de mediación y arbitraje de las cámaras. Hermano, pero estamos ya casi más que en la función judicial. Si se supone que si vamos a un centro de mediación y arbitraje de las cámaras, se supone que íbamos a hacerlo más rápido. Entonces yo, un llamado a nuestros amigos, porque son gratos amigos de la cámara, a que les den un jaloncito de orejas a todos los que están ahí, que tienen que resolver esos temas. Vamos ya más de 2 años. Vamos, más de 2 años nuestra gente nos está reclamando.
2: Sí, es un proyectito de 10 kilómetros.
0: Y es un proyecto de 10 kilómetros.
2: Con crédito de 3.7 millones.
0: Casi 4 millones de dólares, sí. Parados, hermano. Llevamos casi 3 años porque un contratista no cumplió lo que debía haber cumplido y fuimos a arbitraje. Pero las cámaras, digamos, el centro de mediación y arbitraje, se ha demorado un horror en esto, un horror. Les juro que si íbamos a la justicia normal, ya posiblemente ya hubiésemos estado con una sentencia. Entonces, por favor, les pido de la manera más comedida, como prefecto, eso no le hace quedar bien, digamos, al centro de mediación. Si se demoran tanto tiempo, la gente va a optar por otros mecanismos. Entonces, quizás un llamado, no sé quién administra el centro de mediación y arbitraje de las cámaras, pero no nos están, digamos, no nos sentimos contentos, digamos, con los tiempos, sobre todo con los tiempos. Ya el tema de la sentencia, acataremos lo que digan los jueces.
1: Y estimado Noé, la respuesta está dada, no nos estamos lavando las manos, pero hay que esperar a terceros, porque si hubiera sido por la prefectura, hace rato estaba.
0: Un poco de paciencia, espero que salga la sentencia en las próximas semanas.
1: El GAD de la Unión presente, saludos prefecto, Bochi Luna, John Zamora le está viendo, Carlos Cuesta, al señor prefecto, ¿qué pasa con la vía San Juan en Gualaceo?
0: La vía San Juan en Gualaceo está con algunos baches y unos huecos, ¿no?
2: Sí,
0: tenemos que entrar a un plan de bacheo. Ahí nunca hicieron esa vía con cuneta y bordillo. Entonces nosotros lo que planteábamos era aprovechar todos los recursos que tengamos, sobre todo del GAD, presupuesto de mantenimiento vial delegado, juntarnos entre todos para ver si hacemos la cuneta y el bordillo. Entonces yo creo que esa es una deuda pendiente de muchos años, no de ahora. No se puede solucionar todo en al mismo tiempo, pero por lo menos hay que empezar a trabajar en un bacheo en esa vía. Fernando, anotarán ese tema del bacheo. Cuando salgamos de los otros frentes de bacheo, hay que hacer un bacheo en la vía Gualaceo-San Juan.
2: Sí.
0: Y ahí, desde San Juan, se sale a San Bartolomé. También hay que hacerle un bacheo, porque esa tampoco tiene cuneta y bordillo.
2: Tampoco.
0: Ese es el problema, Dani, de no hacer las vías con cuneta y bordillo. Duran menos.
2: Sí,
0: entonces
2: realmente
0: nos toca entrar a bachear todo el tiempo. Ojalá el próximo año podamos hacer cuneta y bordillo en todos esos ejes que nos faltan todavía.
1: Bueno, lo importante es que la gente tiene respuesta. Ojalá pudieran dar la solución mañana mismo, pero hay una respuesta y sobre todo el prefecto siempre dando la cara. Tatiana Campoverde dice, una obra histórica, el canal de los hornillos. Juan Pablo Molina, saludos desde Sinincay. Roberto Carlos Paguay, saludos. J. Diego Javier Morocho, saludos.
0: Saludos a todos.
1: Susana Delgado, un super proyecto de buena inversión para Navón. Realmente, José Gabriel Zúñiga, excelente gestión. Carlos Moncayo, obras para la gente que brindan dignidad. ¿No los contrató usted de repente?
0: No. Porque aquí te encuentro en cambio, que dice Ellis. Bueno, seguramente, no sé si será Ellis quien tercera, dice, y ahora quiere dar solución al caos de la entrada del Control Sur. Dice, solo en campaña. No, si este proyecto lo venimos trabajando desde hace un año atrás. Pero en todo caso, les dejo ahí. Entonces, ¿qué hacemos? No hacemos nada, señora Ellis. No sé si es trolo, si será verdad o no. Entonces, ¿qué hago?
1: Y la señora Ellis se da
0: ahí. No hacemos nada, entonces, claro, dejamos ahí.
1: Se da con la piedra en los dientes porque está proponiendo una solución.
0: O sea, esas cosas yo no entiendo. O sea, planteamos una propuesta que lo vamos a hacer en los próximos días. Hemos generado sí una expectativa y está bien. Ahí hay una propuesta. Y nos critican por hacer la propuesta. Entonces, o sea, palo porque hacemos, palo porque no hacemos. No les entiendo, te juro, hermano, te juro. Pero bueno, en todo caso, soy tolerante y más bien hay que, vamos a ir con la propuesta y espero la próxima semana tener ajustados todos los detalles para poderle dar a Cuenca quizás una opción, una alternativa para poder resolver el problema de tráfico que tenemos todos los días en la zona de Narancay.
1: Es una locura eso.
0: Es una locura, se acumula el tráfico de Oña, de Navón. Se acumula el tráfico de Tarqui, Victoria, Cumbe, el tráfico de Girón, San Fernando, Santa Isabel, el tráfico que viene de Machala, el tráfico que viene de Loja. Entonces convierte en un cuello de botella complicado. Entonces queremos dar una solución. Lo voy a hacer en los próximos días y ya si es que les moleste, eso ya no sé qué más hacer.
1: Una consulta, Jota. Su periodo, ¿en cuánto tiempo se termina?
0: En un año. Tengo
1: de aquí
0: un año más.
1: ¿Sí? Ya. Entonces no es político lo que está haciendo el J, porque lo que está es trabajando, claro. El J está trabajando, está proponiendo, Y bueno, realmente, pues, gracias por el palo que nos dan, pero esta vez creo que...
0: Creo que es de balde, pero claro. En todo caso los recibimos con mucho afecto, porque no puede ser de otra manera.
1: Mi papacito decía una palabra que a lo mejor, disculpen si ofendo a alguien, pero decía, está meando fuera del tiesto.
0: Palo porque hacemos y palo porque no. En todo caso, recibimos las críticas, siempre serán bienvenidas. Vamos con la última parte del programa, se llama... 1,000,000 de árboles, eso me comprometí. No sé si tienes, ¿sabes qué era de hacer, Oscar? Era de poner mi video cuando estábamos en campaña electoral, en el cual yo decía que voy a sembrar 1,000,000 de árboles, porque la palabra se honra, se cumple. Creo que eso hay que mostrarlo también en los videos, porque en campaña se dice cualquier cosa, sí. Y cuando ya se llega al poder se hace lo contrario.
1: Así es.
0: O sea, una cosa es que no se logren cumplir los objetivos porque no llegaron los recursos y todo lo demás, que es entendible. Pero una cosa es cuando yo me comprometo en algo en campaña y hago lo distinto, lo contrario. Eso hay que desterrar de la política porque no es correcto. En todo caso, tengo buenas noticias porque este fin de semana vamos a cumplir el árbol 1,000,000. 1,000,000 de árboles sembrados en la provincia de La Suay, que fue mi compromiso. Aquí tenemos un montón de mingas por todo lado. No sé cómo logramos, aquí está nuestro director de ambiente, Carlitos. ¿Cómo logramos hacer 1,000,000 de árboles en estos 3 años? Antes se sembraban 30,000 árboles por año en la prefectura, 30,000 por año. Hoy vamos a cumplir 3 años, y hemos cumplido 3 años y hemos sembrado 1,000,000 de árboles. Vamos a sembrar el árbol 1,000,000.
3: Así es, prefecto, y más que todo el tema es de que con la visión suya también se ha construido, se ha implementado la red de viveros públicos más grande del Ecuador. Son 28 viveros públicos que sí, justamente se han implementado en toda la provincia de La Suay, y por eso es que obviamente la meta no solamente es el millón, sino rebasar
0: el millón, obviamente, el millón
3: de árboles en los 4 años.
0: O sea, es que cuando nosotros llegábamos, fuimos a ver el vivero, y ese vivero estaba, no estaba, estaba de meterle tecnología, de descuidado, deteriorado. Hay que poner unas fotos. ¿Cómo logramos eso, Oscar? ¿Cómo logramos cumplir 1,000,000 de árboles en 3 años? Porque los árboles no es que nacen de la noche a la mañana. Entonces, nos tocó, ni bien llegamos, repotenciamos el vivero. Luego vimos que el vivero tiene unas capacidades, pero necesitábamos más árboles. Entonces, empezamos a firmar convenios con las juntas parroquiales. Con las juntas parroquiales y municipios. Hoy tenemos una red de viveros público de 28 viveros en el cual estamos trabajando, y la capacidad de producción de ese vivero es de 500,000 de árboles por año. Es decir, de aquí en adelante, Dani, todos los años vas a tener 500,000 de árboles, 500,000 de árboles, 500,000 de árboles, y estamos ya planificando la visión al 2030, porque quiero no solo sembrar árboles, sino quiero hacer especies doble propósito, que cumplan la función de ser especies nativas, que atrapen el monóxido de carbono, dióxido de carbono, uh-huh, y que al mismo tiempo les genere algo de rendimiento económico a las comunidades. Entonces ahí tenemos la tara, ¿qué más tenemos?
3: Algarrobo,
0: café y una serie de especies más. Entonces, en diferentes pisos climáticos vamos a hacer, o sea, mi sueño al 2030, ya estamos planificando cómo va a ser al 2030 nuestros viveros, pero por ejemplo, si logramos tener 80, 90, 100 hectáreas de aguacate, tendríamos capacidad de exportación, variedad Hass y variedad Fuerte. Si podríamos tener, 200 hectáreas de café en la zona de Santa Isabel y hacer ese un eje cafetero, café de altura, en Oña, en Nabón, en las zonas de bajas, es decir, sembrar no sé cuántas hectáreas de tara y de
3: algarrobo,
0: que tiene una proteína enorme. ¿Cuánto costaba la tonelada de algarrobo? ¿Se acuerdan? Entre 600 y 800 dólares la tonelada. Entonces, son especies nativas que sembramos junto a los cercos y en algunas zonas, y al mismo tiempo nos producen unas semillitas, y esas semillitas tienen una proteína altísima para ser balanceados y demás.
3: Capturan carbono también.
0: Entonces, hacia allá es la visión hacia el 2030, Carlitos.
3: Perfecto, y también algo importante, que el millón de árboles representan 1,500 hectáreas que se han reforestado en la provincia de La Suay, y son 150,000 toneladas de dióxido de carbono que están captando ya estos árboles desde el momento que empiezan, digamos, se los planta, comienzan a desarrollar, y son 150,000 toneladas de dióxido de carbono que se captan para también tener un aire puro, ¿no?
1: Eso es aportan a la limpieza del aire.
3: Así es integral el tema.
0: Qué bueno, entonces, vamos a sembrar el árbol 1,000,000, les invitamos a ser parte de esta siembra histórica, vamos a hacerlo en la parroquia Sitcaí, me parece, es el árbol número 1 millón. Este viernes 5 de junio, Día Mundial del Ambiente. Este Día Mundial del Ambiente vamos a celebrarlo sembrando árboles. Y sí, queremos invitarles a que sean parte de este acontecimiento en la parroquia Circayo.
1: 7:53 de la noche, le paso un dato, dice Jotita. Este rato están haciendo botadero de basura en el relleno de la quebrada de Pumayunga. Le paso el dato.
0: A ver, ahí hay que a las autoridades de control municipal este rato, dice, ¿no?
1: Sí.
0: ¿Tiene alguna foto?
1: Hay fotos, video, cuatro, hay fotos. Ya. Ya le paso, Jota. Este rato están haciendo, eso es denuncia, inclusive hasta están mandando porque confían en la gestión del prefecto.
0: Manden ubicación, a ver confían si tenemos alguien que esté de ambiente o de...
1: No voy a decir el nombre por obvias razones, claro, de la persona que nos mandó, pero el prefecto ya le acabo de mandar las fotos, los archivos, sí, a él. Y mándeme la ubicación, por favor, y para que el J vaya.
0: Y si tienen la posibilidad de tomar una foto a la volqueta o al vehículo que está botando esos desperdicios, háganos saber para caerle con todo el rigor de la ley a estos insensibles, por decirles lo menos, ¿no? Estos insensibles, mándennos una foto de la placa de la volqueta que está botando esos materiales en medio de la quebrada. Ahí para caerles con todo el rigor de la ley, sancionales con todo.
1: Con respecto del tema de la vía de Navón, Noé, que estaba escribiendo, dice, gracias por aclararnos, Jota, no sabíamos del caso. También dice, Sininkay está en total abandono, ¿cómo nos pueden ayudar la vía Racá Sininkay? Completamente abandonada, dice.
0: Sí, ahí tenemos un, no sé cómo estamos con los estudios, porque es la vía que nos conduce hasta ese centro comercial, y ahí nos damos la vuelta a las ladrilleras, y ahí tenemos una zona que hay un deslizamiento, está complicado.
2: Sí, están todavía en elaboración los estudios.
0: Estamos trabajando en los estudios, ténganos un poquito de paciencia, sí, hasta tanto está de ver si es que hacemos un bacheo, luego de salir a la vía que nos pidieron bacheo, la de San Juan, hay que tenerle, o antes, no sé, hay que ver cuál está más.
2: Estamos en San Juan hoy día.
0: Hasta
2: San Juan Loma, San Miguel, en el Valle.
0: Ah, en el Valle, no, sí, digo la de San Juan, la de Gualaceo, San Juan.
2: Ay.
0: En esta vía hay que más bien, ténganos un poco de paciencia, por lo menos hay que dejarle sin baches hasta poder tener todos los estudios y ver qué es lo que hay que hacer, ¿sí?
1: Dice, gracias, señor prefecto, por las obras realizadas en la parroquia de Sitcay. Lo esperamos en Sitcay para la siembra del árbol 1 millón.
0: Perfecto, nos vemos en Sitcay, nos vemos en Sitcay. Y ahora tenemos a nuestro invitado también, que es un joven ecologista también.
1: Óigale, antes que nada, no le pregunto, venga acá, le voy a presentar a un amigo, un ambientalista, no, tiene 17 años, karateca, no, futbolista. No. Ya me contó la mamá que sí lava los platos, que sí trapea, sí va, venga acá. Pero no, oiga, no le preguntará la frase el benigno malo.
0: Esa solo sabemos los benignistas de corazón.
1: Sí sabes.
0: Ay, bueno, bienvenido, Maxi. ¿Cómo te dicen? ¿Maximiliano, Maxi?
4: Maxi.
0: Maxi, bienvenido, Maxi. Maxi Rodríguez es benignista. ¿Cuántos años tienes, Maxi?
4: Tengo 17 años.
0: ¿Te gusta la naturaleza? ¿Qué haces?
4: Sí, me encanta. Yo estuve en el Quinto Río, estuve.
0: ¡Ah, bacán!
4: Estuve defendiendo el agua.
0: Chévere.
4: Falté a clases por defender el agua.
0: Les pedimos disculpas a los profes, el Maxi tuvo que arranclarse, hermano, como a veces nos tocaba también cuando habían esas causas nobles.
4: Claro.
0: Yo a veces me arranclaba por ir a protestar contra esos malos gobiernos,
1: mentira,
0: que teníamos,
1: mentira,
0: en su momento.
1: Póngale falta, mándale a tres representantes. Se tenía que estar recibiendo clases, ¿qué? Viene que fui al Quinto Río. ¿Qué hizo en el Quinto Río?
4: No, hay cosas más importantes, hay que...
0: Bueno, póngale. A ver, Maxi.
1: Quisiera conocerle a la mamá.
0: Hay cosas más importantes, ¿como qué?
4: Como defender nuestra naturaleza, defender los derechos de nuestra casa común. Y ya, porque la naturaleza, el agua, es lo que nos da salud, lo que nos da bienestar.
0: Vida.
4: Y eso es lo que hay que defender y que todos los jóvenes también tienen que luchar por eso.
0: Chévere, eso no nos enseñan en el colegio, queridos chicos, queridos jóvenes. Eso no nos enseñan únicamente, eso no nos enseñan en clase, digamos. Eso se aprende en la vida. Y lo que el Maxi le está diciendo es muy importante para el futuro de la humanidad. Es tener conciencia social, tener conciencia ambiental, es defender lo que creemos, nuestros ideales, nuestras luchas. Y entonces estuviste en el Día Mundial, bueno, estuviste en la marcha del Quinto Río,
4: sí,
0: el 16,
4: sí,
0: el 16, 16 de abril, 16 de septiembre, 16 ese, ¿sí? Cuéntanos, ¿cómo fue esa experiencia? ¿Con quién te fuiste?
4: Me fui con mi mamá, que
0: ya,
4: es una gran
0: ambientalista
4: del agua, sí.
0: Bien.
4: Y también mi colegio también se reunieron algunos compañeros para luchar, ajá, por la misma defensa.
0: ¿Y si les dejaron ir o no les dejaron ir?
4: Todito ranclado.
0: Bueno, eso no está bien, chicos, pero esas causas lo ameritan.
1: Mejor ya no van si es nada. Pues,
0: oye, pero bueno, ahí es mala nota, ¿no? Porque el Benigno, yo me acuerdo, yo te voy a contar una. Yo me gradué en el año 96 en el Papi Benigno. Y claro, cuando encontrábamos algunas causas que eran justas, por ejemplo, a los profesores no les pagaban 4 meses, hermano, 5 meses sin cobrar. Y claro, los pobres profes no tenían claro, cómo.
1: Era macho ese tiempo.
0: Era complicado. Entonces,
1: ellos mismos pedían que les acolite.
0: Claro. Nosotros salíamos, hermano, salíamos. Y salíamos a las calles a protestar en su momento porque no nos parecía justo esos temas, ¿no?
1: La única banda de guerra en el país que le dio la espalda a un presidente aquí en el centro de la ciudad fue la del Benigno Malo. Malo.
0: ¿Y quién era el presidente? ¿Te acuerdas en esa época? ¿Era? ¿Vos estabas de alumno o no?
1: No. No, ya no estaba. No, aún no
0: estaba. No, no era Bucarán. ¿Quién era?
1: No, más atrás. Bucarán, creo que no, era. Más atrás estaba. No, más atrás era. Más atrás de. Sí. Me deja, no, el triunvirato, no.
0: Está triunvirato. Búsquenlo en redes.
1: El triunvirato.
0: El triunvirato.
1: Triunvirato.
0: O era el bombita, sí, Guillermo Rodríguez Lara, tal
1: Guillermo
0: vez.
1: Guillermo Rodríguez Lara.
0: O sea, el Benigno siempre fue rebelde, hermano.
4: Siempre fue rebelde. Ahorita ya.
0: Ya ha bajado.
4: Un poquito.
0: No te creo.
1: Porque se pasa ranclando. ¿Por qué no va a bajar?
0: No, que sean por las causas buenas, ¿no? No está bien en clase de clases, pero claro, hay cosas que se aprenden en la vida. La defensa del agua, del ambiente. Yo creo que esa es una causa importante, ¿no es cierto?
4: Sí.
0: Y tus compañeros también se fueron, pero.
4: Sí, algunos. Había compañeros que no, compañeros que sí.
0: Que sí.
4: Ajá.
0: Ah, qué bacán.
4: Incluso también me acuerdo que usted llegó con el proyecto 1,000,000 de árboles aquí a mi colegio.
0: Sí.
4: Sí.
0: Sembraron árboles. Sí, sembramos unos arbolitos, sí, sembramos al principio, arbolitos. En el 2023. Ahí sí nos daban chance de poder entrar en los colegios. ¿Y sí, crecieron esos arbolitos?
4: Claro, crecieron ya, los cuidábamos todos.
0: Ah, bacán. No, ajá. Sí.
4: Sí.
0: Ah, está bien, está de ir a recoger. No, está poniendo unas fotos del antes y el después, Oscarito.
1: No, si vale.
0: Ahora que estamos en el 1,000,000 de árboles.
1: Si vale, danos una vuelta.
0: Están en el Benigno todavía esos arbolitos.
4: Sí, sí, sí. Y lo mejor que antes de nosotros sembrar los árboles con usted, primero nos dieron nos concientizaron.
0: Una charla.
4: Exactamente, para saber el por qué sembramos eso. Y eso fue lo mejor, porque al final estamos desarrollando la conciencia ambiental.
0: Bien.
1: Muy eso, maduro a tu edad,
0: Maxi. Maxi. Oye, y aparte de eso, tú practicas deporte también.
4: Sí.
0: ¿Qué deporte haces?
4: Ahorita yo le hago un poco más al fútbol, pero de pequeño, de joven, le daba al karate.
0: Ah, le dabas al karate también.
4: Sí.
0: Bueno, aparte sabe defenderse.
1: De pequeño, de joven, dice.
4: De pequeño.
0: Cuidado, joven.
1: De joven.
0: Con el Maxi, verán que saben defenderse, es ambientalista.
1: Y ahora sí, karateca, no hay como decir mucho, no. Oiga, yo quiero hacer una consulta y voy a decirle al Max, ¿por qué habla de joven y nos ve a nosotros? La gerente también de género habló de que los adultos mayores y paga a nosotros, ¿por qué? Dígame.
0: ¿Estamos muy pelados o no? O ya estamos viejos.
4: Sí, muy
1: momento.
4: Muy cocolo.
0: Bueno, Maxi, chévere. Más bien, yo quiero felicitarles, darles un abrazo a mis colegas, compañeros benignistas de corazón.
4: Un saludo a todos los profes que también hacen otro trabajo.
0: Sí, chévere.
4: Al profe Washington.
0: Al Guayo, abrazos. Al
1: Guayo Noroña. Chuck Norris.
0: El
1: Coyoyo ya. Al Huguito Peláez, que está en el cielo. Pescado Zúñiga. Romeo Moscoso Moreira, que está en el cielo.
0: De esa voz que tenía Romeo Moscoso.
1: Claro. Osvaldo Narváez. El profe Vallejo casi.
0: La picuda.
1: Uy, tantos recuerdos del Benigno Malo.
4: También un saludo a
0: ¿quién?
4: Toda la
0: ¿quién
4: promoción 2026, que ya nos estamos graduando. Yo ya.
0: ¿Ya te gradúas
4: del
0: Benigno?
4: Ya
0: ¿qué vas a hacer de la vida? Cuéntanos. ¿Cuáles son tus perspectivas?
4: Voy a estudiar Derecho, voy a seguir defendiendo la naturaleza.
1: Bien.
4: A seguir luchando por las causas justas y a seguir apoyando a usted, querido prefecto Jota.
0: Gracias, bro.
4: Haciendo un gran trabajo y le felicito.
0: Gracias, hermano. Más bien, gradúate pronto para que vengas a engrosar las altas filas de los procesos transformadores. Dale, contamos contigo, que seas un hombre.
1: Meta carpeta, ñaño, meta carpeta de luna. Jota, le cuento, dice, gracias por el asfalto de las victorias, pero ayúdenos a presionar para que los bordillos, para que todos hagan los bordillos, dice, le manda a felicitar.
0: ¿En dónde? ¿En las victorias?
1: En las victorias, en el valle.
0: Ya, sí, está pendiente Están pendientes los bordillos. Gente del Valle, no sean malos, a Colite ahí, al presidente Delgado, al Fabián, no sea malo, Fabián, ahí es un compromiso. Nosotros hacíamos el asfalto y las familias hacían las cunetas y bordillos. Den una mano a la gente del Valle, ya al montón de gente ya hizo, y hay unos pocos vecinos que no están haciendo. Den una mano porque ese es compromiso de doble vía. Y finalmente, Maxi, yo quería, ¿qué les dices a tus compañeros del Benigno? ¿Qué van a hacer? ¿Qué opinan? ¿Qué opinan sobre todo de los temas ambientales, del agua? ¿Han conversado de los temas de sembrar árboles? ¿Les interesa ese tema? ¿Les interesan los temas ambientales, los temas animalistas, ambientalistas? Sí. ¿En qué onda están los huambras de hoy en día?
4: Hay una gran parte que sí le interesa porque, la verdad, digamos, si hay algún problema ambiental, afecta a todos. Uh-huh. Entonces ellos, todos estamos conscientes de que si hay un problema, por ejemplo, en el agua, nos podemos enfermar nosotros. Entonces sí, todos tienen una buena conciencia ambiental, sino que yo, por lo que, digamos, pediría es de que se mejore, digamos, la educación ambiental que dan en los colegios.
0: Chévere. Porque crees que hay que trabajar más.
4: Exacto.
0: Muy bien, ahí tenemos una tarea enorme para nuestros chicos. Les mandamos un abrazo, mándales un abrazo a tus compañeros del Benigno.
4: Sí, un saludo a todo el Benigno Malo, un saludo a toda mi familia y también a
1: la pelada,
4: a mi novia hermosa que amo demasiado. Un
0: saludo, ¿Cómo se llama la novia?
1: ¿Tiene el nombre nomás? Sí, de una. Igual ya te van a pegar. Igual ya. Hoy día aguanto, estoy aquí.
4: Un saludo a mi novia Paulina.
0: Paulina, vea. Paulina, corazón ahí, corazón de Maxi. Le mandamos un abrazo también desde la radio aquí del
1: Perú. Está cumpliendo años de repente para cantarle también. No.
0: Bueno, gracias a Maxi. ¿Qué más teníamos?
1: Esta semana llegó un video a la radio en la cual una camioneta de la prefectura bajaba plantas. Y me dicen, Danielito, pregunte por los videos de los funcionarios públicos de la prefectura que estaban guardando plantas en su casa. El ingeniero Carlitos Espinosa nos va a dar la razón de por qué pasó eso.
0: A ver, lléguenos, díganos, Carlitos, sí, ¿qué pasó? Cuente.
3: Sí. Apenas tuvimos conocimiento de ese video, obviamente procedimos a investigar porque la idea es transparentar todo lo que se hace en la prefectura.
0: Siempre, radicalmente transparente.
3: Totalmente, perfecto. Y lo que ha sucedido es que una compañera del sector de San Gerardo, que participó en la minga justamente de reforestación del perímetro de la Laguna San Martín, obviamente tiene una propiedad aquí en Cuenca. Entonces ella le ha pedido a nuestros técnicos que le done dos plantas justamente para la casa, dos plantas forestales. Entonces lo que hemos hecho es, siempre y cuando el compromiso sea de cuidarlas, de plantarlas, porque al final el árbol cumple una función súper importante en el ecosistema, y esa es justamente la explicación de lo sucedido en días anteriores, perfecto.
0: Gracias a la gente por estar pendientes. No hay mejor forma de transparentar las cosas que la vigilancia social. Por eso nuestras camionetas están así focotamente brandeadas para que nadie se oculte detrás de las sombras.
1: Y para que haya respuesta, como estamos dando hoy día, y no estamos escondiendo ni tapando nada.
0: Y si es que por último hay que estar pendientes de que esa familia que recibió esas plantitas las siembre, las cuide, y por supuesto que sea parte de nuestro programa de reforestación. En todo caso, qué bueno, gracias a las familias y sobre todo a las radios, si es que asimismo encuentran alguna camioneta o volqueta, la maquinaria de la prefectura que esté en alguna cosa no adecuada, para eso mismo sirve el control social. Yo mismo estaré pendiente de esos temas. ¿Qué más dice? Pare bola, dice Fábrica Joya de la López. Perfecto, ayúdenos en las vías rurales de Guaracio, están hechos pedazos. Fábrica de Joyas López. Sí, hermano Ever, en Gualaceo estamos haciendo algunos ejes viales. Como no tengo toda la plata para poder hacer todas las vías, lo que hemos hecho es priorizar y poder hacer asfaltos. Entonces tenemos en las vías, por ejemplo, en Gualaceo, la nueva circunvalación que estamos haciendo. Todos los recursos se utilizaron para hacer asfaltos sacrificando los temas del lastre. Entonces les cuento algunas. La ruta de la Macana, la vía Bulcay que nos une hacia el puente de la Unidad Nacional, la vía que nos une desde las Fritadas de Cértaga hasta Cértaga, Guchupuchicán. Les cuento la otra vía que estábamos haciendo. Denme otra vía de Gualaceo que estamos haciendo.
2: Hemos hecho la entrada al gas parroquial de Simón Bolívar, la, Mariano Moreno, Luis Cordero, Daniel Córdoba.
0: Entonces no tengo toda la plata, mis queridas joyas.
2: La Gualaceo Caguachún
0: también que hicimos. Entonces, toda la platita que tenemos, que no es mucha, utilizamos para hacer vías de asfalto, sacrificando el lastre. Yo les pido que tengan comprensión de estos temas, porque yo prefiero seguir haciendo vías de asfalto para optimizar los recursos. Y seguramente ya conforme vayamos teniendo un poco más de capacidad económica, nos pondremos a hacer unos arreglos de las vías del lastre, pero ahorita nuestra prioridad es seguir haciendo más asfalto. Les pido que tengan a una limpieza, dice ya, perfecto. Hay que coordinar esos temas de la limpieza en las vías de lastre.
1: Buenas noches, señor prefecto. ¿Desde cuándo la vía principal de Vivín de Sitcay hasta Octavio Cordero, que está abandonada en pésimas condiciones, dice?
0: Esa es la vía Ricaurte-Vivín, que ya hicimos un tramo en asfalto.
2: También hicimos ya el tramo de la Iglesia Cristo del Consuelo a Octavio Cordero. Ahora estamos en el siguiente, que es de la Iglesia Cristo del Consuelo a Vivín.
0: Ya estamos
2: haciendo subdrenes ya conjuntamente con el gas parroquial. Está un equipo allí.
0: ¿Y tenemos previsto en este año presupuesto para eso?
2: Sí. O sea, parte del proyecto son los subdrenes. Después entramos ya a reconformación de la vía.
0: A nuestros amigos de Octavio Cordero, de
1: Vivín, Sitcay,
0: allí hemos hecho unos lindos ejes viales, Ricaurte Las Rayas, Ricaurte Vivín, y ahora vamos a hacer Vivín Octavio Cordero. Pero poco a poco, no tengo todos los recursos para poder al mismo tiempo, pero qué bueno que estamos avanzando.
1: 8:10 de la noche, nos pasamos hoy día.
0: Nos pasamos.
1: Una consulta, Max, ¿cómo se llama la mamá de la Pauli? Porque una tal vez te está mandándote a saludar.
0: La suegra está mandando a saludar, Mati. Sí.
1: Solo yo cumplo con informar y comunicar. Y antes de irnos, sí, aquí ya está lista ya la mamá con el juguete. Un saludo grandote para todas las radios que nos han acompañado. Smart FM, La Competencia, Zona Onda, Constelación, Radio Linda. A los medios digitales del Nuevo Tiempo, Noti Análisis, o 0593, Crónica Cuenca, Chahuarurco, TV Cuenca Digital y Franja Informativa que nos ha acompañado esta noche, Jota.
0: Bueno, saludo a todos, nos vemos el próximo día miércoles, no se olviden, nos vemos este día viernes, que tenemos la siembra de 1 millón de árboles en Sitcay, nos vemos también en Rumiurco, vamos a estar en Paute, nos vemos el día sábado en el proyecto de
1: Hornillos
0: 2. Hornillos. Entonces, nos vemos. Un abrazo a todos. Gracias, Maxi.
2: Gracias.
0: Saludos a la novia, saludos a todos los panas y saludos a nuestro benigno corazón.
1: Benigno. El programa ha terminado, pero la historia continúa. Este ha sido el programa número 13 de Frente con el J. Lloret. Dios les pague a todos ustedes. Buenas noches. Gracias.
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1: En 1977, We Are the Champions de Queen dejó de ser solo una canción para convertirse en un himno que se impone apenas empieza. Su poder y su simbolismo la llevaron directo al cine, apareciendo en películas como Revenge of the Nerds y A Knight's Tale, donde funciona como impulso narrativo. Y cada vez que suena en pantalla, no acompaña la escena, la corona.
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1: En 1991, Metallica lanzó Enter Sandman, un rugido que cambió la historia del metal. Con riffs demoledores, baterías atronadoras y la voz implacable de James Hetfield, la canción nos arrastra a un viaje oscuro y se convirtió en un himno inevitable del Black Album. Más que un tema, es un monstruo sonoro que sigue sacudiendo estadios y desatando pura adrenalina.
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1: Creada por Bryan Adams junto a Jim Vallance, Heaven se convirtió en uno de los himnos más memorables del rock de los 80. Lanzada en 1984 para la película A Night in Heaven, la voz inconfundible de Adams y su melodía envolvente la transformaron en un clásico instantáneo. El éxito de Heaven consolidó a Bryan como estrella internacional y se convirtió en una de sus canciones más influyentes y recordadas.

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1: Another One Bites the Dust es uno de los temas más icónicos de Queen. Compuesta en 1980 por John Deacon, nació de su fascinación por el sonido del funk y la música disco, inspirado en bandas como Chic. Con ese bajo inconfundible, llevó a Queen a explorar un nuevo territorio musical, alcanzando el número uno en Estados Unidos y consolidándose como un himno que redefinió el rumbo de la banda.

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1: En los 80, entre tanto brillo y exceso, Crazy for You apareció como un respiro. Madonna dejó de lado el ritmo frenético para mostrarse más real, más sensible. La canción formó parte del soundtrack de la película Vision Quest y acompañó una historia de amor y determinación, de esas que se sienten honestas. En el cine fue un momento de pura magia y en la música, una historia que nunca dejó de latir.
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1: Pocas canciones de rock transmiten tanto dolor como Don't Cry, el himno de Guns N' Roses sobre amores perdidos. Escrita en 1991 por Axl Rose e Izzy Stradlin, nació entre tensiones y romances complicados. La voz rasgada de Axl y la guitarra de Slash muestran la angustia y pasión de un amor que se desvanece. Una balada que sigue viva, recordándonos que incluso el dolor puede convertirse en música inolvidable.
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1: En los 80, entre tanto brillo y exceso, Crazy for You apareció como un respiro. Madonna dejó de lado el ritmo frenético para mostrarse más real, más sensible. La canción formó parte del soundtrack de la película Vision Quest y acompañó una historia de amor y determinación, de esas que se sienten honestas. En el cine fue un momento de pura magia y en la música, una historia que nunca dejó de latir.
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1: En 1989, Elton John nos regaló Sacrifice, una balada que captura la fragilidad del amor y el peso de las decisiones del corazón. Con su piano delicado y su voz cargada de sentimiento, la canción se convirtió en un éxito mundial y uno de los temas más recordados del artista. Su atmósfera íntima y su letra sincera hicieron que se ganara un lugar como clásico del pop romántico, capaz de tocar profundamente a quien la escucha.
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1: El representante comercial de los Estados Unidos determinó el 2 de junio que las prácticas de 60 economías relacionadas, entre ellas Ecuador, con la falta de prohibición efectiva a la importación de bienes producidos con trabajo forzado, son irrazonables y obstaculizan el comercio estadounidense, por lo que son susceptibles a

0: proyecto académico, nivelación de aprendizajes, actividades culturales, artísticas y deportivas, proyectos de innovación y tecnología, así como iniciativas de participación estudiantil y estrategias para el desarrollo socioemocional. Hinchas de Ecuador vivirán banderazos en Filadelfia, Kansas y New York. Los seguidores de Ecuador en Estados Unidos podrán formar parte de los banderazos por el Mundial 2026. La Federación Ecuatoriana de Fútbol anunció los banderazos de apoyo a la selección de Ecuador en tres ciudades de Estados Unidos, como parte de las actividades previas a los partidos de la Tri en el Mundial 2026. La iniciativa busca reunir a los hinchas ecuatorianos para vivir la previa de cada encuentro, alentar al equipo y transmitir energía a los jugadores antes de salir a la cancha. La persecución policial permitió la aprehensión de un ciudadano y la recuperación de una moto reportada como robada en Cuenca. El operativo se ejecutó durante patrullajes preventivos de la Policía Nacional en el sector de San Blas, en el centro de la ciudad. Según el informe policial, uniformados del Grupo de Operaciones Motorizadas identificaron a un sujeto que evadió un control policial, lo que dio inicio a una persecución ininterrumpida. Tras la intervención, los agentes lograron la aprehensión de Marco EBP, ecuatoriano de 27 años. De acuerdo con la policía, el ciudadano registra antecedentes por robo en los años 2017 y 2025.
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2: Son las 6:21.

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7: Hay canciones que nos envuelven desde el primer segundo y Tainted Love de Soft Cell es una de ellas. Con su sintetizador hipnótico y la voz intensa de Mark Almond, se convirtió en un ícono del synth pop ochentero. Ha sonado en películas como Notting Hill y The Wedding Singer, aportando tensión y estilo a cada escena. Un clásico que recuerda que, a veces, el amor puede ser tan dulce como peligroso.
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1: En 1978, ABBA lanzó Take a Chance on Me, un tema que conquistó las listas y se convirtió en un ícono del pop disco. Con ritmo contagioso, armonías impecables y la voz inconfundible del cuarteto sueco, se convirtió en un éxito inmediato. Hoy sigue llenando pistas de baile y sonando fresca. Este tema permanece como un clásico que marcó una época y consolidó a ABBA como leyenda del pop.
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2: Este fin de semana continuarán los mantenimientos programados. En total se han planificado 130 intervenciones, de las cuales 58 ya fueron ejecutadas entre el 30 y 31 de mayo en 38 cantones del país, acumulando 250 horas de trabajo aproximadamente. Los 72 restantes están previstos que se realizarán este 6 y 7 de junio, días en los que también se registrará la suspensión del servicio de electricidad en determinados sectores. Los trabajos se dan con el objetivo de preparar y fortalecer el sistema eléctrico nacional para enfrentar el fenómeno del Niño y de esta forma reducir riesgos y garantizar la continuidad del suministro de energía, de acuerdo con el Ministerio de Ambiente y Energía. Ecuador busca ampliar su presencia en nuevos mercados con el objetivo de diversificar la oferta exportable. El ministro de Producción, Comercio Exterior e Inversiones, Luis Alberto Jaramillo, detalla los avances de la agenda comercial y las oportunidades en curso. Con Canadá se prevé la firma del acuerdo a mediados de julio próximo y con Marruecos entre septiembre y octubre. Se estableció en concreto que vamos a dar un primer paso y llevarlo rápido para implementar un acuerdo comercial parcial. Lo que se acordó es definir cuatro productos de lado y lado con los más importantes para poder avanzar con un acuerdo parcial de libre comercio. El presidente de la República, Daniel Noboa, suscribió el 3 de junio el decreto ejecutivo número 398, el cual reforma el reglamento para la aplicación de la Ley de Régimen Tributario Interno. La medida busca la actualización de los mecanismos de identificación, marcación, autenticación y trazabilidad fiscal en el país. Con este cambio normativo, el gobierno implementará herramientas tecnológicas que prevengan actividades ilícitas, mitiguen la evasión y fortalezcan el cumplimiento de las obligaciones tributarias. El Instituto Ecuatoriano de Seguridad Social, IES, dio a conocer que ha suscrito 6.673 acuerdos de pago parcial, APP, en los primeros cinco meses de 2026, según un comunicado este 1 de junio de 2026. Los acuerdos contemplan planes de financiamiento de 2 a 72 meses de plazo, dependiendo del monto adeudado. Con el pago de la primera cuota se reactivan los beneficios que brinda el IES a los trabajadores, entre ellos los servicios de salud y la cobertura integral de su seguro, detalla la institución. Este mecanismo de financiamiento busca respaldar a los empleadores que mantengan deudas con el IES y brindar soluciones flexibles y alivio financiero al motor productivo del país, sostiene el boletín.
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3: Son las 7:36.

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Life de los Bee Gees fue lanzada en 1977 como parte de la banda sonora de la película Saturday Night Fever. Es uno de los mayores éxitos de la banda y se convirtió en un himno de la música disco. La canción es reconocida por su característico ritmo de baile, pegajoso y enérgico, así como por las distintivas voces de falsete de los hermanos Gibb. Stayin' Alive fue un gran éxito comercial, convirtiéndose en una de las canciones más emblemáticas de los Bee Gees. La letra de la canción habla sobre la perseverancia y la determinación en medio de los desafíos de la vida, y su ritmo bailable la convierte en un clásico atemporal que sigue siendo popular en las pistas de baile hasta el día de hoy.

balada icónica de la legendaria banda de rock Bon Jovi, que perdura en el tiempo como un himno del amor inquebrantable y la pasión ardiente. Esta canción ha cautivado los corazones de millones de personas en todo el mundo desde su lanzamiento en 1994. En Always, las emociones son crudas y palpables, mientras la banda navega por las aguas tumultuosas del amor y la pérdida. Con cada nota nos sumergimos en un mar de sentimientos, desde la desesperación hasta la esperanza, mientras nos encontramos con la verdad universal de que el amor verdadero trasciende el tiempo y el espacio. Esta canción nos recuerda que, incluso en los momentos más oscuros, el amor persiste como una luz en la oscuridad, guiándonos hacia la redención y la sanación. Con su poder eterno, Always nos invita a creer en la fuerza del amor y a aferrarnos a él con toda nuestra fuerza, sin importar los desafíos que enfrentemos en el camino.

Feeling de Boston es mucho más que una simple canción. Es un himno del rock que ha dejado una huella indeleble en la historia de la música. Desde su lanzamiento en 1976, esta obra maestra ha cautivado a oyentes de todas las edades con su fuerza, sus armonías vocales inolvidables y su letra que habla de la búsqueda de significado y la nostalgia. Con su capacidad para evocar emociones profundas y transportar a los oyentes a otra época, More Than a Feeling continúa siendo una de las canciones más queridas y respetadas del género. Ya sea que la escuches en la radio, en conciertos en vivo o en tu propia habitación, esta canción siempre te hará sentir una conexión especial con la magia del

Adams es una balada cautivadora que ha tocado los corazones de millones de personas en todo el mundo desde su lanzamiento en 1993. Con su emotiva letra y la poderosa interpretación vocal de Adams, esta canción ha resistido la prueba del tiempo y sigue siendo una de las favoritas entre los amantes de la música romántica. Desde sus suaves acordes iniciales hasta su apasionado clímax, Please Forgive Me, nos lleva en un viaje de arrepentimiento y anhelo, capturando la angustia de un corazón roto y la esperanza de una segunda oportunidad en el amor. Con cada nota, nos sumergimos en un mar de emociones, recordando nuestras propias experiencias de perdón y redención.

musical Four Non Blondes fue lanzada en 1992 como el segundo sencillo de su álbum debut Bigger, Better, Faster, More. La canción se convirtió en un éxito internacional, alcanzando los primeros puestos en varias listas de éxitos en todo el mundo. En la canción se destaca su riff de guitarra y su letra introspectiva, que aborda temas como la búsqueda de significado y la autenticidad en la vida. La canción ha sido ampliamente utilizada en películas, programas de televisión y comerciales, y sigue siendo popular entre los aficionados al rock alternativo y al pop de los años 90.

Es una canción interpretada por la banda noruega de pop rock, A-ha. Fue lanzada en 1984 y luego reeditada en 1985 como sencillo principal de su álbum debut, Hunting High and Low. La canción se convirtió en un gran éxito a nivel mundial, alcanzando el número uno en varias listas de

to Miss a Thing es una emotiva balada interpretada por la legendaria banda de rock estadounidense Aerosmith. Lanzada en 1998 como parte de la banda sonora de la película Armageddon, esta canción escrita por Diane Warren cautivó los corazones de millones de personas en todo el mundo. Con su poderosa letra y la emotiva interpretación de Steven Tyler, Don't Want to Miss a Thing se convirtió en un éxito instantáneo, alcanzando los primeros puestos en las listas de éxitos y convirtiéndose en una de las canciones más icónicas en la historia de la música.

Rock and Roll es un himno del rock clásico interpretado por el legendario músico estadounidense Bob Seger. Lanzada en 1978 como parte de su álbum Stranger in Town, esta canción captura la esencia del rock and roll de la vieja escuela. Con su distintiva guitarra y la poderosa voz de Seger, Old Time Rock and Roll invita a los oyentes a dejarse llevar por la música y disfrutar de la nostalgia de los días pasados. La canción se ha convertido en un himno atemporal del rock, recordada y amada por generaciones de fanáticos de la música.

es una canción del cantante y compositor estadounidense Billy Joel, lanzada en 1983 como parte de su álbum An Innocent Man. La canción fue escrita por Joel como un homenaje a su entonces novia y futura esposa, la supermodelo Christie Brinkley. Uptown Girl es conocida por su ritmo alegre y su melodía contagiante, así como por su letra romántica que describe el deseo de un hombre de estar con una mujer de la alta sociedad. La canción se convirtió en uno de los mayores éxitos comerciales de Billy Joel, siendo popular en diversos lugares alrededor de todo el mundo. El video

musical de Uptown Girl presenta a Billy Joel interpretando la canción junto con un grupo de bailarines que representan a trabajadores de clase obrera enamorados de mujeres de la alta sociedad. La canción sigue siendo un favorito entre los fanáticos de Billy Joel y es una de sus canciones más reconocibles.

Bryan Adams es una balada cautivadora que ha tocado los corazones de millones de personas en todo el mundo desde su lanzamiento en 1993. Con su emotiva letra y la poderosa interpretación vocal de Adams, esta canción ha resistido la prueba del tiempo y sigue siendo una de las favoritas entre los amantes de la música romántica. Desde sus suaves acordes iniciales hasta su apasionado clímax, Please Forgive Me, nos lleva en un viaje de arrepentimiento y anhelo, capturando la angustia de un corazón roto y la esperanza de una segunda oportunidad en el amor. Con cada nota, nos sumergimos en un mar de emociones, recordando nuestras propias experiencias de perdón y redención. 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

Visiting es una emotiva balada interpretada por la legendaria banda de rock estadounidense Aerosmith. Lanzada en 1998 como parte de la banda sonora de la película Armageddon, esta canción escrita por Diane Warren cautivó los corazones de millones de personas en todo el mundo. Con su poderosa letra y la emotiva interpretación de Steven Tyler, Don't Want to Miss a Thing se convirtió en un éxito instantáneo, alcanzando los primeros puestos en las listas de éxitos y convirtiéndose en una de las canciones más icónicas en la historia de la música.

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3: El gobierno destinará 10,5 millones de dólares para atender al sector pesquero del país a través de un mecanismo de compensación diseñado por el Ministerio de Agricultura, Ganadería y Pesca. La medida fue establecida en el Acuerdo Ministerial número 030, en cumplimiento del Decreto Ejecutivo número 394. Esta medida busca fomentar el desarrollo del sector pesquero, impulsar la producción y la transformación agroalimentaria y pesquera, contribuyendo así al suministro normal de productos del mar para la alimentación de los 18 millones de ecuatorianos, indicó el ministerio este miércoles 3 de junio del 2026. Las cifras del presupuesto general del Estado entre enero y abril de 2026 son mucho mejores que en los mismos meses de 2025, porque los ingresos crecen más que los gastos. Así describe la Corporación de Estudios para el Desarrollo, CORDES, los resultados de las cifras fiscales hasta abril que fueron publicadas por el Ministerio de Economía y Finanzas. CORDES compartió la tarde del miércoles 3 de junio su análisis de los movimientos presupuestarios, en el que se destaca que el presupuesto fiscal alcanzó un superávit de 960 millones de dólares, producto de un incremento del 26% de los ingresos versus el aumento del 3,6% de los gastos. Banco Pichincha mejoró su calificación de riesgo internacional, consolidando su posición de liderazgo en el sistema financiero ecuatoriano y abriendo las puertas a fuentes de financiamiento externo en mejores condiciones. En su última revisión, la agencia Fitch Ratings elevó la calificación de riesgo del banco de CSS+ a B con perspectiva estable. La nota supera a la calificación soberana de Ecuador, que es de B-. Fitch Ratings es una de las tres grandes agencias internacionales de calificación crediticia del mundo, junto con Standard y Poor's S&P y Moody's. La venta de vehículos nuevos en Ecuador sigue en alza. De acuerdo con el último reporte de la Asociación de Empresas Automotrices del Ecuador, AEADE, de enero a mayo de este año se vendieron en el país 63.773 unidades, lo que representa un crecimiento de 40,9% comparado con el mismo periodo de 2025. Las cifras compartidas por el gremio se basan en el registro de facturas procesadas de vehículos nuevos reportado por el Servicio de Rentas Internas, SRI. En ese reporte, solo en el mes de mayo de 2026 se registraron 13.093 unidades, 27,6% más que en mayo de 2025.
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7: Son las 12:34.

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2: Son las 13:04.

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7: En pleno auge del rock de los 70, la icónica banda Boston irrumpió con More Than a Feeling, el tema que los catapultó a la fama mundial. Publicada en 1976 y escrita por Tom Scholz, definió el sonido de la década y conquistó a millones de oyentes. Alcanzó los primeros puestos en las listas y consolidó a Boston como una de las bandas más importantes de la década. Un clásico que sigue inspirando y emocionando hasta hoy.
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2: El icónico tema Johnny B. Goode es de esas canciones que encienden todo apenas entra la guitarra. Chuck Berry la volvió un clásico y Back to the Future terminó de dejarla en la historia con Marty McFly desatando el rock and roll. Es un tema que no envejece. Cuando suena, te mueve el pie y te saca una sonrisa. Pura energía que nunca pasa de moda.
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2: Son las 15, con 46 minutos.

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2: A mediados de los 80, Elton John nos transportó a una historia llena de añoranza con Nikita. Con su inigualable voz y una melodía cautivadora, la canción retrata un amor inalcanzable en tiempos de barreras y distancia. Su sonido delicado, acompañado de sintetizadores y ese aire nostálgico, conquistó las listas alrededor del mundo. Hoy continúa siendo uno de esos temas que despiertan emociones desde los primeros acordes.
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